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1: Es la hora 21, 32 minutos.

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1: Es la hora 23:01.

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0: Cuando la creatividad se pone de manifiesto, siempre molesta. 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

0: Es la hora 1:02.
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0: Es la hora 2:01.
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0: Es la hora 2:32 minutos.
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0: Es la hora 3. Un minuto.
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2: Es la hora 3:32.
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0: Es la hora 5:32 minutos.
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Es la hora 6:32 minutos.

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1: Es la hora 8:32.

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4: Es la hora 9, un minuto.
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0: cuida.
1: Buenos días, gente. Buen día. Arrancando la mañana, día jueves. Papito querido.
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1: Buenos días, ¿cómo le va, señora? ¿Cómo le va, caballero? La cartera, la dama, la billetera, el caballero, comadre, compadre. Arranca o no arranca la mañana.com.
0: Buen día.
1: Fresca la mañana, bueno, todo dice lo mismo, qué fresca, frío la mañana. Uy, y obvio que estamos en invierno, otoño, invierno, invierno, otoño, como quieran ustedes. Y obvio, obvio. Fresca la mañana, como todos, buenos días para todos desde la ciudad de Palmira, distrito del departamento de General San Martín de esta hermosa provincia, Mendoza, Argentina. Mi nombre es Jesús Vélez, hasta el mediodía nos hacemos la compañía de la familia.

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2: Rapidito, 12 minutos de las 9 de la mañana. Buenos días, Fernando, ahí cumpliendo contigo, del Hospital Perro Pato, en lamañana.com. Vamos sacando rapidito los audios. Sacando. Hay mucha gente participando. Acordate al 263-440-4375. Tenemos 6 premios, como siempre. Buen día, Valeria, la mamá de corazón. Vamos, arrancamos, a ver. Por aquí.
3: Buenos días, mi bichito de luz. ¿Cómo le va con el frío? Ayer vine muy tarde, así que hoy no voy a ir temprano porque no quiero enfermarme, hace mucho frío. Así que me voy a quedar un rato más en mi casa. Y bueno, les doy un gran abrazo, Juanita Barroso. Oh, no creía que la vería acá en mi casa de nuevo. Bueno, qué bueno que estuve ese día. Y le mando un beso grande, hasta que no pase un poco este frío. Recién voy a poder ir a visitarla, porque hay que cuidarse y bueno, y no, ayer pasé mucho frío, tuve que ir a Mendoza a las 2 de la tarde con mi hermana y con mi cuñado en un lado, con mi hermana en otro lado.

0: Así que bueno, son cosas de la vida, ¿qué va a ser? Bueno, ¿cómo están ustedes? ¿Cómo están? Les mando un gran abrazo y un gran saludo a la mamá de Jauri, a las chicas de Carril Barciales, Juanita Barroso, a todas las otras Juanitas, a Dominga, a Mariela, a todas. Un beso grande, grande, y que estén todos bien, que se cuiden, porque este frío es terrible. Y bueno, y vos también cuídate, porque enseguida hay que llevarte una, ¿cómo se llama? Una plaquita de coñac, con ruda, para que no te enfermes. Ya viene agosto, tenés que tomar.
1: Ay, qué Valeria esta. Amor, un beso enorme. Ya vamos a buscar el tanguito, un tanguito para ella y le vamos a estar poniendo algo de Jorge Falcón. Un beso enorme. Valeria la Tanguera del barrio Cochenán de Cuatro saludando. Ahí que es de los bizcochuelos caseritos. Un beso enorme. Hola Jesús, ¿cómo te va? Luciano del barrio San Pedro, queremos participar de los sorteos. Jesús, un gran abrazo para vos y buen fresca esta noche en el hockey. Gracias, muy amable por tu parte en lamañana.com. Le ponemos a Valeria el tanquito.

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2: Minutos de las 9 de la mañana. Matías dice: hola Jesús, ¿cómo te va? Buenos días, saludito para toda la gente, los oyentes, te estamos escuchando del barrio Flores. Como siempre, le mando saludo a mi mamá que vive en el barrio San Pedro. Anotaditos, todo anotadito. Acordate para participar al 263-440-4375, tu nombre, tu último tres números de tu documento. Cortito acá, Roberto Gouri, buen día.
3: Buen día, Jesús. Soy el Roberto Gouri. Te mando un saludo, hermano. También mi hija Patricia Marita. Mi mamá Madalena Mejía Gouri. Bendiciones. Poneme una canción de Rafael. Una bonita que vos sabes que tiene. Quiero participar por el sorteo, mi tiro último número 522. Muchas bendiciones para todos, a toda mi Argentina. Y para los que están desamparados, que me lo cuide el Señor. Muchas gracias, Jesús, por todo lo que hace.
2: Dale, Robert. Roberto Gouri, un gran abrazo, saludito para la mamá. Ahí, bendiciones. Carrilo Barriales. Ya buscamos algo de Rafael. Al primero que salga lo ponemos, Robert. Jorgito Carbonero y toda su familia, saludito para ellos. Por acá también, acá dice Natalia, dice: buen día, Jesús. Queremos participar de los sorteos. Te estamos escuchando del barrio Ciudad de Palmira, como siempre, dice. Saludito de la mami. Ay, Carolita. Carolita le dice: ah, bien, un saludo grande para Carolina. Otro por acá, lo vamos, seguimos por ahí, ahí Ciudad de Palmira. Rubéncito Amaya, buen día, Jesús, que Dios te bendiga. Ahí anotadito, gracias Rubén, querido, un gran abrazo para vos también. Otro por acá dice: buenos días, buenos días, buenos días, cinco buenos días. Te estamos escuchando desde Junín, querido amigo, dice. Hace una bocha que no te veo, dice. Yo trabajo en la estación de servicio acá y vivo en Junín. Te mando un gran... el Tano Lucero, me dice. Mirá, el Tano Lucero, hace una bochaza que no te veo. Del último partido que transmitimos en Rivadavia. Imagínate, es un montonazo. Un gran saludo a mi hermano. Fresca la mañana, ¿no? Fresca, fresca, me pongo. Hablando de fresca y fresco, seguimos por los barriales. Seguimos por los barriales. Juanita Barroso Carrillo Barriales, buen día.
4: Hola, Jesús, muy buenos días. Que tengas un buen día, aunque hace tanto frío, Jesucito. Bueno, hijo, quisiera que me anotes para todos los premios de esta semana. Mi número de documento es 383. Y te voy a pedir que si me podés poner Marinero de Luces para todas las nenas del carril Los Barriales y para mí. Bueno, Jesús, un abrazo grande y con muchas bendiciones, hijo. Chau, chau.
2: Gracias, Juan, y un beso enorme. Juanita Barroso, Carrilo Barriales y todas mis nenas chiquitas de Dios. Ya que estoy por Barriales, saludo al Pancho, que estuvo de cumpleaños. Nuevamente otro año más que se cortó solo para comerlo. También saludito para Oscar Amado Ciarrone, Carrilo Barriales, a Mirta, a Johnny, un gran abrazo para ellos. También Dieguito Ortiz, que no sé si todavía estará levantado o no, ahí del barrio Ramón. Enseguida lo vamos a saludar bien. Ponemos Rafael para Roberto Gouri y también para Juanita Barroso, Luces Marinero Luces. Ya volvemos.

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0: Ya estamos de regreso por acá, sigue acá Fernando. Gracias por estar del otro lado participando de Chapanay. Ahí muy fría, dice la mañana, muy, muy fría, dice. Para colmo lo toca la finca, dice, bueno, tenés la remota idea. No, la verdad que no tengo la remota idea porque estoy acá bajo techo, ¿sí? Pero me imagino porque uno ha tenido la oportunidad de diferente ahí. A los cosechadores, cuando llega la finca, la chacra, ¿no? Se siente, el descampado se siente mucho, ¿no? Se siente muchísimo el frío. Igual que los muchachos que están, la gente que trabaja en diferentes, en el municipio, en diferentes, en obras, como también en el ferrocarril, como también los mecánicos. Bueno, muchos que trabajan en diferentes formas, actividades de trabajo. Por este frío se sufre mucho, igual que las calores, ¿no? Pero muchos, medianamente muchos, prefieren más el verano que el invierno por los trabajos, por los fríos, porque se utilizan justamente las manos, ¿no? Pero que acá por acá, ¿qué dice? Lo venimos por acá, dice, buenos días para todos. ¿Me podrías poner un temita del Chili Fernández? El temita que me pone por acá. Un solo motivo, me pide. Bueno, vamos a estar buscándolo, ya sacamos. Lo vamos a Luján de Cuyo. Sí, de Cuyo. Ahí, ¿saben quién puede ser? Ramona. Ramona de Luján de Cuyo me dice así. Buen día, Jesús. ¿Podría pasar la canción de Río Roma? Me arrepiento. Un temazo romántico, un temazo. Y ahí, la letra, muy bonita también. Bueno, ya buscamos, Ramona. Un beso enorme para vos y toda tu familia. Desde Luján de Cuyo, Ramona. Quiere decir que tenemos que buscar Río Roma, Me Arrepiento, y Chili Fernández, Un Solo Motivo. Ya que estoy con Chili Fernández, también le gustan las chicas Graciela y Moni, y la, bueno, y todas las compañeras como directivos del Jardincito, que está pegadito al CIP de Carril San Pedro y Stuart. Ahí un saludo muy grande para ellos. Hablando un poquito de esto, así cortito, te comento que es aquí para mañana en el Polideportivo Duprial, para mañana 26 a las 8:30 hasta las 12:30, programa provincial dirigido a alumnos de nivel secundario. ¿Escuchaste bien? Sí, te lo repito. Mañana en el Polideportivo Duprial, 8:30 a 12:30, ¿sabe qué? Programa provincial dirigido a alumnos de nivel secundario. Gente que viene desde el gobierno de la provincia de Mendoza integra actividades recreativas y de concientización con el objetivo de promover la salud mental entre los jóvenes y prevenir el consumo de sustancias. Acuérdate, mañana Polideportivo Duprial, 8:30 hasta las 12:30, programa provincial dirigido a alumnos de nivel secundario. Mañana de 8:30 a 12:30 horas. Vamos a ver si tenemos la posibilidad mañana comunicarlo telefónicamente, a ver si encontramos alguno por ahí que quiera hablar un poquito y explicarlo de este programa provincial dirigido a alumnos de nivel secundario que vienen ya, creo que ya vienen de bastante tiempo, y poder explicar un poquito aquí en nuestra ciudad de Palmira. José Ricardo Heredia dice, ¿cómo te va, Jesús? Un saludito para vos, queremos participar de todos los sorteos. Perfecto, ¿de dónde? Barrio Belgrano, anotadito. ¿Sabían que estaban? Te comento para que tenga un conocimiento. Y lo vamos con los dos temitas, ya lo tengo, Río Roma y Chili Fernández. Una alerta a toda la comunidad en el Hospital Perrupato. No está realizando llamadas telefónicas para colocar la vacuna antigripal. Ojo, ¿no? Ojo, es una estafa. Está en un comunicado del Hospital Alfredo Vitalio Perrupato. Según dice que no utiliza la modalidad de llamados telefónicos para este fin, la campaña de vacunación se maneja por los canales oficiales habituales de manera presencial en los centros de salud y vacunatorio correspondiente. Acordate, es una estafa. Alerta, alerta, no se confíen. Todo quieren, como te quieren, como es vulgarmente, ¿sí? Garcarte, sacarte plata, ¿no? Hospital Alfredo Italo Perrupato, ¿sí? El Italo Perrupato te informa el comunicado. Alerta a toda la comunidad del Hospital Perrupato, te informa que es una estafa. si te están llamando y te están diciendo para la vacunación, te quieren sacar plata. ¡Ojo! Bueno, ya tenemos Río Roma, Chile y Fernández, sacamos los dos temitas, lo vamos a... Obvio que tenemos que irlo hasta Luján de Cuyo. Ramona.
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0: 47 minutos de las 9 de la mañana. Te dije que había mucha música. Y en la mañana.com hacemos la familia con ustedes. Saludo para Clarita, la mamá de Nancy Jiménez, de Alma Mía Textil del barrio Los Tordos. Un saludo muy grande para ella. También saludito para Josecito Paredes. Tengo información también, hablando de esto, de ANSES. A ver, espérate, dame un segundo que lo busco por acá, que tengo por aquí una noticia de darle información a ANSES para nuestros abuelos, para, bueno, para ustedes, para cada uno. A ver, por acá, espérate, dame un segundito, por acá lo tenía, ¿dónde está? Se me piantó el pajarito. Por aquí dice, espérate, lo busco por el otro lado, ya lo buscamos, ahí es Josecito, a ver, José, lo buscamos por acá, ya lo tenemos por acá. Mientras que lo voy buscando, dice acá Gladys, queremos participar, Jesús, de todos los premios. Y si es posible, ponete algún temita de Sabroso, Yo Mañana. Uy, qué buen tema ese. Hace un montón que no lo escucho. Bueno, te comento que ya ponemos ese temita. Por acá, operativo de ANSES, consultas y trámites. Toma atención y escucha. Esto es para el 30 de este mes, ¿sí? El 30 ya no falta nada. De 8 a 13 horas. ¿Sabés dónde va a ser? En la Biblioteca Julio Argentino Roca. Garibaldi 22, acá en Palmira. Vos dirás, ¿dónde queda la calle Garibaldi? ¿Viste dónde está el Mega 2? ¿O dónde está la Escuela Marcos Sastre? Como quieras. Bueno, vos, está, esa es la calle Garibaldi. ¿Dónde está el Mega 2? Ahí a Roberto le mando un saludo. Bueno, ahí al Roque. Garibaldi 22, Biblioteca Julio Argentino Roca, el día 30, este mes 30, digamos, el día 30, de 8 a 13 horas. Operativo de ANSES. Sí, escuchaste bien, operativo ANSES, consultas y trámites. No te vayas a olvidar, ya vamos a estar dándole más información, esto, de 8 a 13 horas. Operativo de ANSES, consultas y trámites, este día 30 de este mes, 30, de 8 a 13 horas. Biblioteca Julio Argentino Roca. Escuchaste bien, en la Biblioteca Julio Argentino Roca, Garibaldi 22, aquí en Palmira. Si vos no conocés dónde queda, vos te bajás en la Avenida Libertador, en cualquier parada, o mirás, levantá la cabecita, va a ver en la esquina donde está frente a la farmacia Santa Clara, ahí esa es la calle Garibaldi, o donde está el Mega. Algunos dirán, oh, tantas explicaciones. Lo que pasa es que hay gente que no sabe dónde queda la calle Garibaldi. Entonces le damos una explicación constructiva para que ustedes sepan, o cualquiera de cualquier punto cardinal. Acuérdense, el operativo de ANSES, consultas y trámites. Este día 30, ya no falta nada, 30 de este mes, de 8 a 13 horas, en la Biblioteca Julio Argentino Roca, Garibaldi 22. No te vayas a olvidar, informaciones. Gracias, Josecito Paredes, ahí. Bueno, volvemos por acá, sacamos por aquí, buscamos, volvemos otra vez. Hola, Jesús, ¿cómo te va? Buenos días. Queremos participar. José, ¿qué dice acá? José Mabel, ¿sí? Vicario, del barrio San Pedro. Anotadito. Muchísimas gracias a mi hermano. Muchísimas gracias a toda la familia por estar. Acordate para participar. Acá tenemos un audio. A ver, dame un segundito. Le bajamos el volumen por acá. Buenos días.
1: Buen día, Jesús. Bendiciones, Jesús. Soy Raquel, 087. Espero que he amanecido bien, arrancar el día jueves con todas las pilas, como todos los días lo hace. Se lo agradezco de corazón, de todas las posibilidades que nos da para escuchar música, escuchar la información, para escuchar los audios que mandamos nosotros. Le agradezco de corazón. Bendición, Jesús.
0: Gracias, Raquel. Un beso enorme. Bendiciones. Acá tenemos otro más, lo vamos al barrio Neto Kirchner. Dice, buenos días, bendiciones, Rayito Sol. Te doy los números para el sorteo de hoy. Richard Ávila y María Lencina. ¿Me regalás una lágrima y un recuerdo? Gracias, te quiero mucho. Una lágrima y un recuerdo. Los charros me está pidiendo. Una lágrima. Dale, los charros, ya lo buscamos. Quiere decir que tenemos los charros y sabroso yo mañana. Qué tema ese, me encanta ese tema. Acordate para participar al 263-440-4375. Mucho mensaje, mucho que están participando. Ya vamos a estar en contacto con José Luis Modesti desde San Martín, informando toda la información de la zona este y de la provincia de Mendoza.

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1: Tres minutos de las 10 de la mañana y ya estamos en contacto con José Luis Modesti, informando periodísticamente desde la zona del departamento de Gran San Martín, de esta hermosa provincia, Mendoza, Argentina. José, buen día.
2: ¿Qué tal, Jesús? Buen día para vos y para la audiencia. La temperatura es de 2 grados, la actual, tenemos una temperatura de 1 grado bajo cero en la zona este, en San Martín, en Santa Rosa, 3 grados, pero 63% la humedad, a 7 kilómetros el viento en este momento, y la visibilidad a 14 kilómetros. En el barrio que se está entregando, en el barrio Benítez, a las 9 de la mañana, en la calle Presos, a las 10 se está entregando en el barrio Carmen, en el TUM, a las 11 se va a entregar en el barrio La Primavera, en cancha de fútbol, y a las 11 en el barrio Ambrosio, en la plaza. Ya hace unos días, varios, que se busca de forma urgente el paradero de Ezequiel Garay. Ese chico es de Francis Beltrán. Estaba construyendo su vivienda. Ese día que lo vieron por última vez, salió para el departamento de San Martín, en uno de los bancos, ubicado allí en calle Bolón Surmer, y no regresó. Nosotros hablamos con la familia, hablé con tu mamá, pero me derivó con su padrastro, que es el que está, tiene la tarea con los medios, que tiene familiares porteños, en su abuela, sus tíos, sus primos, pero consultaron y no saben nada de él, o sea, no lo han visto hasta el momento. Norberto Ochoa es el padrastro de Ezequiel, y esto nos decía cuando consultamos sobre la desaparición de Ezequiel.
3: Hola, buenas noches, ¿cómo va?
4: Bien, bueno, comenta un poco, pedir por su chastro.
3: Sí, Ezequiel es un chastro y se perdió el día martes 26. A las 7:30 horas de la mañana cuando tiró, su hermano Facundo lo llevó hasta la parada del colectivo para que tomara el colectivo hacia la zona este. Donde, lo dejan en la parada del colectivo y lo que sabemos es que tomó el colectivo porque hemos estado averiguando. Y él llegó a donde tenía que ir, a la entidad bancaria que tenía que ir. Así que, averiguamos eso y, nos dieron la información de que sí, que había asistido al banco.
4: ¿A qué? ¿Al banco de qué departamento, Norberto?
3: Al banco de San Martín, que está ubicado en la calle Bolón Sumer.
4: Ah, bien. Y por lo que no ha vuelto, ¿se han podido comunicar con él? ¿Han tenido alguna llamada o algún mensaje a través del celular?
3: Hemos tratado de comunicarnos a través del celular y no hemos tenido respuesta de él. El teléfono está apagado, así que hemos contactado a familiares, conocidos, amigos, compañeros de trabajo, y ninguno lo ha visto, ninguno sabe nada.
4: ¿Tienen familiares en su país?
3: Sí, más que nada para la zona norte, porteña, tenemos familiares. Hijo, abuela, primo.
4: Claro.
3: Y conocidos.
4: ¿Y le han consultado a ellos?
3: Sí, le hemos preguntado a ellos. Están todos al tanto de la situación.
4: ¿Él dejó algo en su casa, dejó dicho algo, si volvía, si no volvía, dónde se iba a quedar?
3: Sí, si volvía tenía que volver porque él estaba trabajando en su casa, así que volver a su domicilio.
4: ¿Qué trabajo hacía?
3: De la mañana tenía que llegar, que volver, digamos, porque tenía un pedido de cemento que le tenía que llegar.
4: ¿Qué trabajo hace?
3: ¿Cómo?
4: ¿Qué trabajo hace él?
3: No se le cortó, caballero.
4: ¿Qué trabajo hace él, digo? ¿Qué tipo de trabajos?
3: Él estaba trabajando edificando su casa.
4: Ah, bien, bien, bien. Bueno, cualquier información se puede comunicar a los teléfonos que nosotros tenemos acá en redacción.
3: Sí, ustedes pueden comunicar a los teléfonos que están en redacción. Bueno, quería agregar también que está con una vestimenta, pantalón negro, ¿sí? Campera y zapatillas. Así que, y un bolso, ¿no? Que puede ingresar y esté a su teléfono, un bolso, chico, digamos, bien. Un bolsito de mano.
4: ¿Está? Bien, aquí tenemos la palabra de Norberto Ochoa, quien es el padrastro de Ezequiel

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1: minutos de las 10 de la mañana, ahí viene pasando Damián Córdoba, ojalá que habían pedido de ahí, del Colonia Junín. Muchísimas gracias, Rubén, que están en la ferretería cerquita del polideportivo de Colonia Junín. Un saludo grande. Ya que estoy por ahí, saludito para Carlos Acosta, más conocido por el viejo abuelo Landucci de Colonia Junín, ahí que tiene la escuelita Pan Duro con tensión de niños. Un saludo muy grande, Carlito, para vos y todos tu familia. Por acá le veo, hola Jesús, buenos días. Hoy es el cumple de mi papá Oscar Sánchez. Envío saludos de sus nietos y bisnietos. Cumple 89 años. Buen día, eso me lo puso. Y abajo me pone, buen día Jesús, quiero participar del sorteo. ¿Quién es? A ver, espérate. Por acá. Graciela sería. Me pide un tema de Los Ángeles Azules con Tini. Ángeles Azules con Tini. Ese será Ángeles Vuelve. Bueno, buscamos ese, buscamos por ahí. Por acá, Hilda dice, ¿qué dice por acá la Hilda? Dice, pues por acá, espérate que busco por acá. Acá está Hilda, dice. Buen día Jesús, un temita porfi, aguante la selección argentina, aguante Messi, me pone. Bueno, por acá, ¿qué otro más? Dice, hola, buenos días Jesús, feliz jueves para todos, que lo pasemos lindo. Anotaron para el sorteo Ani, Jorge y todita la familia. Bien ahí, quiere decir que tenemos... Vuelve, Los Ángeles Azules tiene Ricky Martin, también por ahí fuerza al capitán Messi, que me pidió algo de Hilda. Por acá, ¿qué dice? Tenía otro por acá, espérate que busco por acá. Buen día Jesús, quiero participar del sorteo, un temita, sírveme la copa rota. Sirve la copa rota, no, vuelvo, la copa rota, pelusa. ya se va mejorando para pedir ese tema. Ya. Por acá otro más, Rubencito con Fernanda y Gladys. Dice, ¿cómo te va, loquito? Del barrio Córdoba, como siempre, al lado, pegadito de la aeroportería de la calle Mitre, me pone por acá. Bueno, un saludito para todos. Está anotadito, acordate para participar. Saludo a Zulema Gómez, cadete chileno ahí al barrio Los Tordos. Saludito para ella. Saludito para Enriqueta también. Dice acá Enrique, loquito, ¿cómo te va? Buenos días, te estamos escuchando de Medrano. Un saludo para toda la gente de Palmira y a vos también, querido. Bueno, muchísimas gracias, muy linda la radio, dice. Bueno, Vuelve de Tini, Ángel Azul y Ricky. Después algo de la canción emotiva de que me pidió Hilda de Messi. Y Pelusa, la copa rota. Todo esto sale ahora. Tres temitas al toque. Vamos con Tini.

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0: 50 minutos de las 10 de la mañana, de vuelta, 8 grados, la temperatura en este momento, soleado, dice, soleado en la provincia de Mendoza. Acordate para participar al 263-440-4375. Ahí me pedían el temita de Messi, ahí cumpliendo también. Por acá, hablando, a ver, un audio. Buenos días, buenos días, buen día.
1: Buen día, Jesús. Buen día, Estación 2. Quisiera escuchar el tema de Sergio Dan, El Mundo. Y también participar en el concurso de mañana. Mi tres último número, 246. Bueno, muy bonito todo, muy linda la radio. Todo el día yo la escucho. El folclore, en la tarde, en la mañana, siempre. Exitosa esa radio. Y con muchas noticias, mucha comunicación. Es la radio del pueblo. Bueno, gracias Jesús, que tenga un día bien bendecido para vos y tu familia. Y para todos nosotros. Chau, chau, Jesús.
0: Muchas gracias por sus palabras ahí. Presente el barrio Los Tordos, un beso enorme. Ya buscamos Sergio Dalma, El Mundo. Acordate para participar al 263-440-4375. Hola, buen día Jesús, feliz jueves. Ayer no pude participar, quiero participar por los premios de hoy, mis últimos tres, ta ta ta ta. Y quiero la canción de Eugenia Quevedo, Potra Salvaje, caro. Ah, mirá vos. Ya buscamos, lo buscamos. Quiere decir que tenemos Sergio Dalma, El Mundo, Eugenia Quevedo, Potra Salvaje. Vamos a estar sacándolo. Por acá lo vamos al jardincito, que más tempranito lo saludé. A Moni, a Graciela y todas las chicas y la gente que trabaja ahí en el jardincito. Dice, hola Jesús Vélez, buen día, gracias por tu saludo. Te escuchamos, que Dios te bendiga. Moni del Jardín participa. Anotadita ahí, Moni. Gracias por estar siempre prendidita. Saludito para Mari, también ahí saludito para Caquito Ponce, ahí que se esté recuperando, ahí mimándolo todos en lamañana.com. A ver, bajamos otro audio más, vamos sacando. Buen día.
2: Buen día, Jesús. Espero que tenga un lindo día. Soy María de Fray Luis Beltrán, participo en los premios con el 809. Quisiera un tema de los palmeras o los iracundos. Toda la música está muy linda. Bueno, muchas bendiciones.
0: Gracias, Mari. Ahí María de Fray Luis Beltrán. Buscamos buscamos de los palmeras o de los iracundos. Cualquiera de los dos me pidió. Bueno, vamos a estar buscando alguno de los dos. Vamos a estar. Sergio de Alma, Eugenia Quevedo, Potro Salvaje. Y acá saqué iracundo. Mirá, me salió iracundo. Soy un títere. Títere. ¿Te parece? Bueno, sacamos Sergio Dalma, ya volvemos. A las 11 lo comunicamos con José Luis Modesti. Y compartimos algo de Sergio Dalma, El Mundo.

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0: 8 minutos de las 11 de la mañana, ya estamos en contacto con José Luis Modesti. José.
1: Gracias, Jesús. Bueno, ya para finalizar, para hoy jueves en la farmacia de turno en Palmira es la Sagrada Familia, que está ubicada en la Avenida Libertador 11 de Palmira, precisamente. Bueno, corte de luz por parte de este es de 9 a 3 horas en la Avenida Mitre, entre el Ejército de los Andes y Julio Jofré, en el departamento Junín. Decíamos recién, hablamos de Ezequiel Garay, vamos a conocer los números de la familia para cualquier dato que tengan de él se puedan comunicar. Teléfono 261-711-7202, 261-711-7202 y 261-627-370, 261-627-370. Esos son los teléfonos de la familia para cualquier novedad que tenga de Ezequiel, y si no, más conveniente al 911. Cambiamos de tema, tiene que ver con el departamento San Martín. Ocurrió este miércoles, una mujer denunció que fue perseguida por un exhibicionista durante varias cuadras. La víctima asegura que el hombre la siguió varias cuadras mientras realizaba exhibiciones obscenas. Un vecino intervino para asistirla y la justicia busca identificar al sospechoso, señalado además por protagonizar episodios similares en la zona. Según fuentes oficiales, mientras caminaba por la zona, advirtió que un hombre la seguía a corta distancia. De acuerdo con su testimonio, el sujeto se acercó y le dirigió algunas frases antes de comenzar a realizar exhibiciones obscenas, mientras continuaba siguiendo nada. La situación fue advertida por un vecino que se encontraba en las inmediaciones, quien intervino para asistir a la mujer y brindarle resguardo. Tras conocerse el episodio, vecinos del sector señalaron que el sospechoso habría protagonizado situaciones similares con anterioridad en distintos puntos de la zona, entre ellos una parada de colectivos de calle Salta y los alrededores de un establecimiento educativo terciario. La justicia inició una investigación para identificar al presunto agresor y determinar su paradero. Hasta el momento, el hombre no ha sido localizado ni identificado. Por el momento es todo, Jesús.
0: Dale, José, lo reencontramos mañana.
1: Nos reencontramos mañana, chau, chau.
0: Ahí José Luis Modesti informando lo sucedido del departamento de General San Martín de esta hermosa provincia, Mendoza, Argentina. Por acá ya sale Enrique Rodríguez, la mentirosa, que me habían pedido el tamita, la rancherita que se va para Yacnoni. Ya lo vamos sacando. Otro por acá dice, hola Jesús, ¿cómo te va? Buenos días, del barrio Flores, San Roque, Lucas Hugo, chaqueño palavecino, dos caras, qué buen tema ese, ya lo sacamos. Buenos días Jesús, buenos días para todo el jarillero y para todos los que te escuchan. Del barrio San Pedro, ¿me puedes poner Amor de Vago? Puede ser, hace un montón. Yo lo he pedido acá en San Martín, algunas radios, porque yo hago zapping, dice. Yo zapping, hago de radio y no lo ponen. Y lo he pedido. ¿Vos lo podés poner? Me pone así, con unos así. Sí, ponemos. Enrique Rodríguez, la mentirosa rancherita. Lucas Hugo, chaqueño palavecino, dos caras. Y también Amor de Vago en la mañana.com. ¿Sacamos música?

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4: Querido chaqueño,

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1: Minutos de las 11 de la mañana y música. Te dije que había mucha música. Por acá, saludito para Angelita de Cadete Chileno. Hay un beso enorme, Angelita. Estela, Mario, Fernanda y Laura están participando del barrio Belgrano. Gracias por estar. Le pego un pantallazo a Juanita, como siempre, a Juanita del barrio Villa del Carmen, que sintonizan siempre, Juanita de San Martín, a Juanita de Montecasero, a su marido Pedro, y tempranito me mandó un mensajito a Juanita Barroso, Carrillo Barriales, todos mínenos. También saludito para Juanita de Barriales, Juanita que está en las rotondas, Juanita del Chimba, la Juanita de acá de Palmira, de la calle Obrero Ferroviario y Washington Encina, saludito. Saludito para Mario y Gladys, ¿sí? De Autoservicio Betel, como digo siempre. Bueno, por acá me habían mandado un mensajito, un audio. Hace poquitos días, ha fallecido su hijo, ¿sí? De San Roque. Doña Hortensia me pedía algún tema, en algo en especial, algo, y bueno, buscamos por acá a ver qué tema poder. A veces se complica qué poder poner o qué poder cuando te piden un tema tan especial en estas ocasiones. Busqué un temita que lo he escuchado muchas veces y la verdad que la letra que dice Michael es para escucharla, más allá de la música y todo, pero ya sacamos, ya ese es el primer. Hortensia, ya va a salir ese temita, Hortensia, para vos. Venimos por acá, dice: hola Jesús, buenos días, soy Vanina, quería participar de los sorteos, quisiera un temita de Arjona, gracias. Bien, perfecto, ya buscamos algún temita de Arjona. No me pone cualquiera, perfecto. Acá, hola, Ever Corbelli, ahí del barrio Neto Kirchner, dice: hola, buen día, Jesús. ¿Me pasaría algún temita? Los que a mí me gustan, no te pido ninguna especial, pero vos sabés, participo. Anotadito por acá, otro por acá. Vamos sacando rapidito, queremos participar. Nuestros números son Esther y Oscar. Anotadito ahí. Y por acá tenemos audio, bajamos por acá, que dice por acá: buen día.
2: Hola Jesucito, ¿cómo estás mi amor? Muchas gracias por la música que me puso de la Mona Jiménez. Usted no se va a imaginar, en ese momento estaba haciendo unos pastelitos dulces porque me sobró masa de la que hago para las empanadas, uh-huh, la masita de hoja. Así que me hice 70 pastelitos, mi amor. Así que todos mis niños comieron pastelitos ayer porque se los hizo la mamá. Así que un millón de gracias y póngase esa música hermosa que sabe poner todos los días usted, mi amor. Y que tenga un día bonito, bonito. Chao, los vemos, mi vida.
1: Bueno, ahí María, de familia Estoco, y Américo, su marido, ahí de Barrancas de Maipú. Qué rico pastel, tan lejos, está para comer unos pastelitos, ¿viste? Como para decir, golpear las manos. Buenas, ¿cómo le va? ¿Le quedó algún pastelito? Un beso enorme, familia Estoco, María y Américo. Gracias por estar. Bueno, por acá tenemos otro audio más, a ver qué dice por acá. Buenos días.
3: Buen día, Jesús. Feliz día jueves. Bueno, Jesús, espero que andes bien. Quisiera participar de los premios 526, Luz Ávila, del barrio Beniel. Un abrazo grande, Jesús, para vos y tu audiencia.
1: Gracias, Luisito Alberto Ávila, del barrio Bernier. Saluditos, bendiciones para vos y toda la familia. Luisito, ya tenemos por acá, también tenemos Michael, el temita para la Hortensia que me había pedido por esa tan pérdida tan grande. Algo de Ricardo Arjona, también para Eve Corbelli le vamos a poner algo de los Tigres del Norte. Ahí. Y acordate, al 263-440-4375 me mandás tu nombre, tu último tres números de tu documento. 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
1: 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Ahí saludito para Rosy, Lucy, Oscar Montedeoca, que me manda, me llama, me habla. Y después se corta. Saludo grande al nono. 38 minutos de las 11. Vamos sacando rapidito. Más mensajitos rápidos. Rapidito. ¿Qué dice acá? Bueno, hola Jesús, buenos días. Quiero participar en los sorteos. Soy Alejandro y Raúl. Jesús, saluda a mi niña que hoy es su cumple. Es Lucy. Que la pase súper bonito. La amo también. Anotarle para el sorteo. Lucy, gracias Jesús. Anotadito, no me olvide, ¿viste? Acá, otro más rapidito. Betty Araya de la Madrid Norte, que tiene el almacén ahí. ¡El hijo! ¡Buenos días, Jesucito! Feliz y bendecido jueves. Te estoy escuchando mientras atiendo el almacén y tomo mate, cuando se puede. Gracias por tu linda compañía de todos los días. Te quiero muchísimo. Gracias, Betty. Un beso enorme. Ahí de la Madrid Norte. Acá otro más. Participo de los sorteos. Jesús, buenos días. Bendiciones. Estila, estás anotadita. Oscarcito Mesatesta. Oscarcito, estás participando, querido. Acordate que mañana hay 14 premios confirmados para mañana. Hola, Jesús. Muy lindo el programa. Quiero participar del sorteo. Abrazo grande. Carlos Isto, anotadito, querido. Qué cantidad de mensajes, por Dios. Otro acá. Hola, anotame. Sonia Teletubi, anotadito. Dale, anotadito. Toda la suerte a todos los que están participando en lamañana.com. Vamos sacando los tres temitas. Vuelvo a repetir. Tempranito dije, muy temprano, el que avisa no traiciona. Van a quedar temas. Bueno. Hortensia me había pedido un tema especial porque hace pocos días había tenido una pérdida de, que es su hijo. Y te comprometen, no sabés qué tema poner. Y bueno, espero que este tema, la letra me encanta, tiene algo del corazón, se siente mucho cuando vas a tener una pérdida o tenés una pérdida. Sacamos Michael, después Ricardo Arjona y los Tigres del Norte, tres temitas. Hortensia, para vos.

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0: Bueno, ya estamos casi ya retirándonos, pero me quedan decir cuántos son y todo. ¿Por qué digo? Hay mucha gente que está participando. Pido mil disculpas, van a quedar muchísimos temas musicales, pero voy a decir, voy a sacar los audios, voy a sacar, leer los mensajitos que quedan todavía para no faltar a ninguno. Pero acuérdense, vengo diciéndolo de temprano, siempre los jueves, principalmente los jueves y los viernes, hay muchos mensajes que quedan, pero no mensajes de los para leerlos o escucharlos, son los temas musicales, ¿sí? Vamos por acá, tengo un audio, a ver, vamos sacándolo, vamos a ver.
1: Día Jesús, que tenga un bendecido día, quisiera un temita de Viejo Lobo, no me acuerdo que lo canta, por favor, y participar en el sorteo. Y quisiera dedicárselo para la viuda de Soria que vive allá en Costa de Araujo. Griselda se llama él. Por favor, no se olvide de pasarlo.
0: No me olvido de pasarlo. Lo que pasa que es, como vengo diciendo de tempranito, mensajes que me mandan y, bueno, lamentablemente no es que uno no quiera. Vos imaginate, el último tema que salió me lo habían mandado a las 10 y media de la mañana y vos me estás mandando el mensaje a las 11:22. Es imposible sacarlo. Pero estás anotadita. Hola, soy Araceli. ¿Me podrías poner la canción de Duki? Se llama Si te sentís sola, quiero participar del sorteo. Últimos números. Araceli, estás anotadita. Imposible poder sacarte el temita. Mañana un poquito más temprano. Le aviso que empiezan gente de muy temprano, 4:30, 5 de la mañana, 6 de la mañana. Y bueno, hay que respetar todo. Imagínense, son un ejemplo. 7 temas de la mañana temprano antes que comience yo a las 9. Y hay otro que mandan a las 8, hay otro que mandan a las 9. Y cuando se dan cuenta, se va pasando y va quedando. Por acá, vamos por acá, o otro más, a ver qué dice por acá. Saco, buen día.
2: Hola, buen día, Elba. Jesús, ¿cómo anda usted?
0: Bien, Elba.
2: Bueno, estoy esperando que se pase un poquito el frío, porque en cualquier momento, día domingo o cuando Jesús él pueda, vamos a ir a golpearle las manos su casa a la señora María Estoco. Si Dios quiere. Estoy esperando que haya una calorcita. En cualquier momento vamos a ir a visitarla. Entonces así conversamos un poco. Muy bien, que ande muy bien, señora.
0: Grande la Elba Pérez. En cualquier momento le cambio por allá a la familia Estoco de Barranca Maipú. ¿Qué tal? Bueno, sacamos por acá. Hola, Jesús, bendecido día. Soy Lali, quiero participar del sorteo. Mis últimos 3. Soy Ariel, también está participando. Perfecto, vamos sacando. Quedan algunos que todavía quedan acá. A ver qué dice por acá. Un audio, vamos sacándolos. Ya los vamos, ¿no? Ya los vamos, ya vamos haciendo sorteo.
3: Hola, Jesús, buen día, Jesús, ¿cómo estás vos? Espero que estés bien. Bueno, yo te llamo, quisiera participar por los premios. Los 3 últimos son 006, Yolanda. Bueno, Jesús, que tengas un bonito día, bendiciones por ahí.
0: Gracias, Yolanda, muchísimas gracias. Sacamos por acá, Julio, Julio Horacio. Creo que me has puesto así, Julio y Horacio, porque son 2 números. Herrera, son del barrio Belgrano, están participando. Muchísimas gracias. Acá Agustina dice, Jesús, anotan. Sí, Agustina y Carlos del barrio Jardín Ferroviario. Acá el último, 2 que tiro. Aquí participando, Graciela, estás anotadita. María y Fernando del barrio San Pedro, anotadito. Ahí están todos anotaditos. Haciendo ya los sorteos. Esta me tiene que mandar 6 mensajitos del 00 al 301. ¡Vamos! 5, 4,

0: micro. A ella Funes de Zapata, la Coca y Arturo.
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0: Bueno, vamos a los ganadores. Les recuerdo que el ganador o la ganadora me comunico enseguidita. Muchas gracias a la familia López que ha estado una semana más con las tortitas y las facturitas caseritas. Les recuerdo que las tortitas y las facturas las hace en la mañana una tanda y en la tarde otra tanda. ¿Qué quiere decir? Que cuando la llaman ustedes se encuentran para ir a retirar las tortitas, las facturitas calentitas, están ahí, fresquitas. También gracias a Florencia, los 2 kilos de azúcar más el medio kilo de hierba y también las 3 prepizas más el medio kilo de queso y la salsa. Muchísimas gracias de su negocio. Vamos con los ganadores. La facturita casera Mabel 347. Vilma 768. Esas son las facturas caseras. Las tortitas con chicharrón Florencia 094. José, 378. Vamos con Florencia de su negocio, de su almacén. 2 kilos de azúcar, medio kilo de hierba, Vanina, 644. La 3 prepisa, más el medio kilo de queso, más la salsa, Roberto, 827. Son los ganadores. Felicitaciones. Enseguida termino el programa. Me comunico con ustedes. Lo vamos despidiendo de la mañana.com.

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Llegando al final, 8 minutos de las 12 del mediodía, la temperatura en este momento, 12 grados, soleado, es el pronóstico que está en este momento, se espera una máxima de 17 grados. Damos vuelta a la página y lo vamos a ir aquí nomás cerca, en el barrio Belgrano, Rodríguez, familia Rodríguez, con toda su familia, con sus abuelos, sus padres. Y me piden algo de Cumbia para el Rey. Les gusta mucho ese tema y principalmente interpretado por Alex Rodríguez. Vamos a estar girándolo. Y damos vuelta a la página, llegamos jueves. Pido mil disculpas, como siempre, por los temas que quedan pendientes, pero he cumplido con todos los mensajitos. Me habían pedido el tema este, Cumbia para el Rey, para ponerle, como dice, alegrar el corazón, la familia Rodríguez, porque dice que todos tenemos inconvenientes, y bueno, me han mandado mensajitos. Muchísimas gracias por la invitación, a la familia Rodríguez ahí del barrio Belgrano. Y la verdad que hay que ser muy agradecido. Todos los días hay que ser agradecido. Lo voy a recalcar siempre, todas las mañanas. Algunos me preguntan, che, ¿siempre lo decís? Sí, todos los días. Te regala el Señor, te regala el Señor un nuevo día. ¿Cómo no vas a ser agradecido? ¿Cómo no vas a ser agradecido tener la familia? Tener los hijos, los nietos, ahijados, nuestros abuelos, nuestros padres. Algunos lo tenemos, otros no, pero ¿por qué no vas a hacer un agradecimiento al Señor? ¿Por qué? Decime por qué motivo, circunstancia. Si Él no te quita, al contrario. ¿Vos tenés algún problema? Siempre estás pidiéndole al Señor. ¿Cuántas veces vos, cuando tenés algún problema, le pedís al Señor? ¿Cuántas veces le agradeces al Señor cuando vos estás bien? Viste que son pocas veces. Somos, hay que hablar en plural, somos a veces un poquito empáticos de ser agradecido al Señor, de poder compartir cada momento. Vos te cuenta mucho y dice, no, lo que pasa es que no voy a la iglesia, lo que pasa, siempre hay un pretexto, siempre le pones un obstáculo a un agradecimiento al Señor. El Señor está en cada momento, en todos lados, donde vos mirés, está el Señor. ¿Sabes por qué? Porque el Señor te da la vida, el Señor te dio un nuevo día, para respirar, para ver, escuchar, sentir. Y tantas otras cosas más calificativas que a veces no le damos importancia de la vida. Y la vida te la está regalando el Señor. Por eso te invito a ser agradecido al Señor cada mañana, en cada momento. Acordate que vos podés pasar al almuerzo, al mediodía, a la tarde y llegaste a la noche. Sé agradecido. Señor, gracias por darme tanto. Dame la fuerza, dame el descanso, el reparador para el próximo día. Tan simples palabras, ¿no? Te recuerdo, ni vos ni nosotros tenemos comprada la vida. Sé agradecido con el Señor. ¿Lo retiramos? Si Dios y la Virgen nos permite, estaremos mañana a las 9 de la mañana, porque tu cuerpo lo sabe, para compartirlo con cada uno de ustedes. Bendiciones, que el manto del Señor y el manto de la Virgen María a cada uno de ustedes estén bendecidos tanto a la ida como al regreso. Te recuerdo, no te vayas a olvidar, 21:45 vamos a estar transmitiendo por el Facebook Jesús Vélez, Palmira, por cuarto de finales allá en Talleres. Enganchate, mándate un saludito y yo te lo repito. Dale, bendiciones. Disfruten este hermoso día que nos regala el Tatita Dios.

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0: Es la hora 13:32 minutos.
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1: Cuti y Roberto, los invitamos a cantar una tonada con nosotros. 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
2: ¿Cómo no, Cacá Sealiaga? 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

0: Rioja, mierda.
1: ¡Viva, carajo!
0: Para Matías vamos ahí, pero Chicone no quiere.
1: Para tu abuelo, mire. Vamos.
0: Puede ser que Chicone quiera. ¡Ahí va!
1: Queremos llevar las canciones para allá.
0: Pero hay un solo que se está, que no quiere ir, que está filmando. Chicone, filmando vos, Matías.
1: Vamos, Guanchi.

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El cuarajé, Oñan de Yara, la naturaleza, trajo a la vida un ser humano que transitó por esta vida terrena. Se llamó Mario del Tránsito Pocomarola. Lo identificaron como el Taita del Chamamé. Coco, todos los que estamos en este oficio, en especial dos reliquias vivas, lleno de paisaje y hechizo, Isaco Abibol y Damasio Esquivel, te agradecemos por todo lo que has significado con tu bandoneón. Que Dios te bendiga.

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1: Es la hora 14:32 minutos.

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1: Un gato para San Rafael.
2: Para Roberto Suárez, Rafael Rosales y el amigo Emilio Reyes.

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0: Cuando la creatividad se pone de manifiesto, siempre molesta. Y aunque el total de pálidas digan ¡qué desastre!, nuestras convicciones dicen lo contrario. Para surcar los aires, no solo hace falta ser intrépido, cargar un plástico, sacar un crédito o tener bolsillos muy profundos. Haría falta un poco de materia gris sin desuso y una neurona funcional. Pero, lamentablemente, los que critican... basta de necesidad. Es duro, pero alguien tenía que decirlo. Y como reza el refrán, la gente no se escucha suficiente.
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0: Es la hora 15:32 minutos.
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0: Es la hora 17:32 minutos.
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0: Es la hora 18:32 minutos.
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0: Es la hora 19. Un minuto.
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0: Es la hora 19:32.
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1: Es la hora 20:32 minutos.
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1: Es la hora 21, un minuto.